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0: Me derrito con este calor que está haciendo, temperatura 33.5 grados de temperatura.
1: Exactos.
0: 33.5 grados de temperatura. Sensación térmica. Estamos conectados. Sí. Jarritos. A ver si es cierto. 1, 2, 3, sensación térmica de 38. No, ya no juego. Ótalas, estás descalificado.
1: Es que tenías que exagerarle.
0: Tenías que, sí, no manches.
1: 36 grados centígrados. No, yo digo que sí, 36 grados centígrados, sensación térmica.
0: Oye, hace un mendigo calor, tengo la lengua seca como si estuviera crudo. Jefa, hace el reto Bonafón, no ando crudo.
1: Eso dice.
0: Oye, tan deliciosa que sabe el agua al día siguiente después de un pachangón, ¿verdad?
1: ¿Qué agua?
0: El agüita normal de garrafón, sí.
1: El suero.
0: El suerito, ¿cómo no?
1: ¿Cómo no? Sí, reanimas, sí revives.
0: De que revives. Oye, 449-122-5845. Y el teléfono, ese teléfono parece carpintero porque se ring.
1: Rin, rin.
0: 449-91-88-93-7.
1: 449-91-88-93-7.
0: Oye, me acordé de alguien que habla así, ¿verdad? Hola, ¿qué tal? ¿Cómo estás? Yo soy el pingüino Marinela.
1: Ya sé de quién dices. Chiste la cara. Pero bueno, oye, de volada. Mándanos sus saludos al 449-122-5845. Por cierto, por acá dicen, ¿qué tranza, compas? ¿Cómo andan? ¿Qué rollo? Oigan, sí, cierto, está haciendo un calor de los mil demonios. Saludos, nosotros andamos acá a la vuelta y vuelta. Saludos para todos los taxistas.
0: O sea, todos los robamaletas que, muchachos.
1: De hecho, sí, lo estaba leyendo y como dicen los taxistas, sí iba a decir los robamaletas, pero no, así no dicen.
0: Son mis compas, no te metas con ellos, compas.
1: Así no dicen.
0: Aprovechen ahorita, porque ya nada más quedan tres días de taxis. Tres días de feria.
1: Tres días de hacer su agosto.
0: Oye, hablando de feria, mañana tenemos una gran cita. Mañana vamos a buscar, vamos a encontrar, vamos a saber cuál es la mamá más chingona.
1: Exactamente, la cita es ahí en la Isla San Marcos. Ahora sí que si quieren ir a ver de qué se trata, ya tenemos seleccionadas a las 12 mamis. ¿Quieren ir a ver de qué se trata? Los esperamos el día de mañana. ¿Qué pasó?
0: Hay que decir bien la información.
1: Bueno.
0: Oye, ok, ya tenemos a las 12 seleccionadas. Ya las citamos ahí en la Rueda de la Fortuna, en la Grandota.
1: En la Grandota.
0: Ajá, y luego, ahí van a estar citadas en la Grandota.
1: En la Grandota.
0: Y la que gane, ¿qué se va a llevar?
1: $5,000, además de un viaje todo pagado a Puerto Vallarta. Así que quieren saber de qué se trata, pues vayan mañana.
0: Se vale echar porras, se vale buscar porras y demás.
1: Sí, lleven a sus porras, por cierto, a las participantes, lleven a su porra. ¿Cómo de que no? El chiste que ustedes se animen.
0: Oye, también se vale llevar a la sobredosis. A la albirroja.
1: ¡Fuerza, rayos! ¡Fuerza, mamás! ¡Fuerza, mamás!
0: ¿Cuántas más? 4:32 PM. Vámonos con música. Si te digo de dos.
1: Ay, ¿en qué andas pensando?

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0: Álvarez, regalo de Dios, que por cierto, lleno ayer en el palenque también.
1: Oye, abarrotado, no cabía nadie en el palenque.
0: Ni un pelo de rana calva.
1: ¡Sas! Imagínate, yo tampoco cabía porque soy calvo.
0: Nada, no, de eso no. Eso
1: ah, es no. Decir. Oye, no, pero neta sí. Oye, ¿cuál es tu canción favorita de Julián Álvarez?
0: Terrenal.
1: Bueno, terrenal. Terrenator. No, a mí.
0: Terrenator.
1: A mí la de. Mira, la de Mi Mayor Anhelo.
0: Mi mayor, ah, cuando estaba con la
1: sí,
0: MS.
1: Cuando estaba con la banda MS. Ah, oye, ya. ¿Quién la canta mejor? ¿Banda MS o Julián Álvarez? Ah, ¿verdad? Ah, ¿verdad?
0: Julián.
1: Julián Álvarez, estuvo bien. Estuvo bien. Team Julián Álvarez.
0: Team, no, sí,
1: Team
0: la verdad,
1: Cheto.
0: Sí. Mantequilla.
1: Mantequilla, ¿no? Con el cariño de siempre, Mimo. Sí, no, sí.
0: Oye, amigo Mazo, oigo. Pues hay que decirle a toda la bandera que quiera ir este próximo sábado a la pista de patinaje ecológica de volada. Que nos manden su nombre completo, así fácil y sencillo, y ahorita lo registramos.
1: Perfectísimo. Tienen de aquí hasta que terminemos de hablar para que manden su... No, es un nombre completo. Yo quiero ir a la pista de patinaje porque los queremos consentir, los queremos chiquear, como debe de ser en este jueves 449. 1-22-58-45. O también el teléfono.
0: El teléfono 449-91-88-93-7 de volada. Que nos echen la llamada y nos digan, compas, yo quiero ir a la pista de patinaje. Y también aquí lo registramos. ¿Cómo de qué?
1: Oye, no? Aunque sea que nos marquen los de Choppel.
0: Para cobrar, mínimo. A ver, no está bloqueado. Pero...
1: Sí, está bloqueado. No está bloqueado, no manches.
0: No, sí, estaba bloqueado. No, ya lo desbloqueé.
1: Ya, con razón, no entraban llamadas. Dije, no, tan empinados estamos. Pon tú que sí, ¿verdad? Pero no tanto. Ya me sentía en Estéreo Mendel.
0: El día de hoy, el Padre Ramón.
1: Yo soy el Padre Ramón. Vámonos a dejarte con esta bella y deliciosa melodía. Ramilletes musicales con... ¿Cómo te llamas?
0: Dedos.
1: No, pero dedos Marco. No. Ajá, con el señor Marco y el señor Carlos.
0: Hola, ¿qué tal? Muy buenas noches. Vamos a escuchar la música.
1: No,
0: la
1: cállate, música. No, mis oídos. Manden su mensaje mejor porque hoy los queremos consentir, los queremos chiquear, porque los vamos a mandar a la pista de patinaje.
0: A la pista de patinaje ecológica ahí, ubicada en la isla San Marcos este sábado. Allá vamos a andar nosotros, así que ¿quieren ir con nosotros? ¿Quieren ir a echar cotorreo? Pues de volada, mándenos su mensaje. 449-122-5845.
1: Vámonos con música de Gabito Ballesteros.
0: Esto se llama A Puro Dolor. A Puro Dolor, vamos a quedar con las entonazos que nos vamos a dar ese día.
1: Cada quien, ¿eh? Se da entonazos donde quiere.

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3: Hola, ¿qué tal, amables oyentes? Sean todos ustedes bienvenidos una vez más a estos programas de orientación, en el cual muchas personas han encontrado la solución a su problema, ya sea de salud, o problemas económicos, problemas familiares, con su pareja, con sus hijos. Este programa está dirigido a todas esas personas que han sido víctimas de maleficios, de malas energías, ya que nosotros somos expertos en manejar este tipo de cosas, en retirar de su cuerpo aquellas enfermedades que han sido puestas por una tercera persona que lo quiere ver mal, que lo quiere ver enfermo, que lo quiere ver postrado en una cama. Para eso estamos nosotros, para ayudarles, para orientarles. Si el problema que usted tiene es de origen natural, con mucho gusto nosotros se lo vamos a decir para que usted no pierda su tiempo en venir con nosotros cuando lo que usted tiene se tenga que tratar con un médico especialista. Y si por el contrario el problema que usted presenta tiene que ver con el manejo de sus energías, es decir, que si usted ha sido víctima de alguna envidia o de algún embrujo, nosotros lo vamos a invitar a que acuda a nuestras oficinas para poder retirarle ese mal y garantizarle así nuestro trabajo. Por eso es que los invito para que ustedes participen en este programa y se den cuenta de una vez por todas si esa enfermedad que lo está atormentando desde hace ya mucho tiempo y que no ha logrado aliviar con medicamentos, pese a que usted haya visitado ya a bastantes médicos profesionales y que aún así no logren aliviarlo. Pues, amables oyentes, recuerden que este programa es de participación y que en él usted puede aclarar muchísimas dudas. Así que les doy la bienvenida a este programa de orientación.
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3: Así es, amables oyentes. Ustedes pueden enviarnos un mensaje de texto poniendo su fecha de nacimiento completa, día, mes y año. Y una pregunta de ese problema, todos sus mensajes van a ser analizados, orientados y se les va a dar una respuesta. Vamos a dar lectura a uno de los mensajes que nos llegan. Dice este mensaje: Hola maestro, yo nací el 7 de julio de 1986 y quiero saber por qué no puedo ser feliz, por qué no alcanzo mis sueños y no me puedo realizar. Muchísimas gracias, estaré muy al pendiente. Pues analizamos su fecha de nacimiento y aquí vemos que usted no es feliz, las parejas lo dejan, usted trabaja mucho y su dinero no rinde. Usted hizo una carrera universitaria pero no la ejerce, trabaja en otra cosa distinta. A usted le fregaron la suerte. Yo lo voy a invitar para que venga con nosotros para poder solucionar ese problema que lo mantiene pues en ese estado de tristeza. Ustedes también, amables oyentes, envíenos sus mensajes al teléfono celular 378-143-1010. 378-143-1010. Recuerde enviarnos su fecha de nacimiento completa poniendo día, mes y año. Y una pregunta de ese problema del cual usted quiere saber.
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3: Así es, amables oyentes. Ustedes pueden enviarnos un mensaje de texto poniendo su fecha de nacimiento completa, día, mes y año, y una pregunta de ese problema. Todos sus mensajes van a ser analizados, orientados, y se les va a dar una respuesta. Vamos a dar lectura a uno de los mensajes que nos llegan. Dice este mensaje: hola maestro, quiero saber por qué tengo tan mala suerte y el dinero no me rinde. Tengo muchísimos problemas, espero me puedan orientar. Yo nací el 8 de julio de 1982. Analizamos su fecha de nacimiento y aquí vemos que a usted le han dañado su suerte. Aquí aparece que le cruzaron de manera negativa su suerte para que no le rinde el dinero, para que usted fracase. Por eso el dinero se le va como agua entre sus manos y pues de ahí derivan tantos problemas. Yo lo invito para que venga y hablemos en privado, que nosotros le podemos devolver esa prosperidad que usted solía tener. De esa manera orientamos a todas las personas que nos envían su mensaje de texto. Ustedes también, amables oyentes, envíenos sus mensajes. Recuerde enviarnos su fecha de nacimiento completa poniendo día, mes y año y una pregunta de ese problema del cual usted quiere saber. Así es, amables oyentes, comuníquese con nosotros en este momento llamando a nuestra línea de orientación. Vamos a orientar a la persona que tenemos en línea. ¿Me da su fecha de nacimiento, por favor?
5: 18 de marzo de 1964.
3: 18 de marzo del 64.
5: Sí.
3: Su signo zodiacal es Piscis y su planeta regente es el planeta Júpiter. Y por medio de este aquí vemos que usted viene teniendo muchos problemas en su salud desde hace bastante tiempo. Y pues esta es la razón por la cual usted me está llamando, ¿verdad?
5: He estado enferma, ya tengo muchos años, pero de 6 meses para acá me he sentido más mal.
3: Así es, usted va empeorando en su salud en lugar de mejorar. Platíquenos, ¿qué es lo que usted siente?
5: Me duele mucho la cabeza, me duelen los pies, tengo un dolor aquí en la boca del estómago.
3: Así es. Y aquí vemos también que usted ha consultado a los médicos, usted ya ha ido con diferentes especialistas y pues usted se sigue sintiendo igual, ¿verdad?
5: Sí, o sea, quisiera saber qué está pasando porque se me hace muy anormal.
3: Así es, muy anormal. Pues claro, usted está en lo correcto porque todo esto que a usted le está pasando, claro que no es normal.
5: Sí.
3: Por eso es muy necesario que usted venga para poder retirarle ese virus que le está perjudicando su salud.
5: ¿Mande?
3: Le digo, señora, que venga lo más pronto posible para poder ayudarle a retirar ese virus que perjudica su salud.
5: Sí, sí.
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3: Pues amables oyentes, el tiempo en la radio se nos ha terminado, pero yo los quiero invitar a que ustedes sigan llamándonos, sigan participando durante el resto del día, que nosotros les seguimos orientando, respondiendo sus llamadas, contestando sus mensajes. Pues mis amables oyentes, nos escuchamos en otra emisión. Hasta pronto.
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1: Me cansé. Me cansé. Yo dije, me escucho muy lejos. Es que venía corriendo, Navasito.
0: Pensé que sí. Pensé que sí le habías agarrado. O sea, no me entendiste. Yo que por más que te hacía señas y todo, ¿verdad?
1: No, de hecho no.
0: Es que le jugué una broma al dedos. Ahí, disculpe.
1: Y creo que sí caí, pero bueno. Estamos iniciando la segunda hora con los compas de lo mejor cuando son las 5:08, 33 grados centígrados de este 7 de mayo, jueves 7 de mayo, ya unos cuantos días de que termine la Feria Nacional de San Marcos.
0: Oye, que por cierto, te seguimos regalando tus boletos para que te vayas a la pista de hielo artificial, que va a estar bien bonito, obviamente artificial.
1: ecológica.
0: Tierra, escúpeme y trágame. ¿O cómo se dice? Tierra. Trágame y escúpeme Vallarta, ya. Olviden mi comentario.
1: Ay, qué tanto rico Vallarta, qué rico Vallarta.
0: En
1: Dios.
0: El mar la vida es más sabrosa.
1: Ay, Dios mío. ¿Quién fuera una de las mamás chingones que va a ganar el día de mañana y se va a llevar ese viaje por
0: Vallarta? Imagínate, ahí se va a estar asoleando las naguas, bien bonito.
1: Las enaguas. Decían las viejitas.
0: Las enaguas, sí,
1: así decían las abuelitas.
0: Sí. Oye, no puedo participar. Tú sí puedes participar.
1: ¿Por qué?
0: Por la madrecita que tienes.
1: Sí. Eso no cuenta.
0: Ah, ok. Oye, vámonos con más mensajes, con más saludos. ¿Qué dice la banda en esta tardecita perrona?
1: A ver, ¿qué dice? 3552, échale.
2: ¿Recuerdan un boleto para caminar en el hielo?
0: Sí.
2: Estoy
1: de cuchitila. Ok, no lo entendí.
0: Ay, qué bonito los niños.
1: Ok, saluditos, pequeñinas. Saluditos, pequeñino o pequeñín.
0: No, es niña, tiene voz niña, de niña. ¿Va? Tiene voz de niña, yo sé que es niña y que diga que cómo se llama. Oye, quiero escuchar a todos los compitas en este momento. Pídanle de volada el teléfono a su papi, a su mami, para que nos manden su nota de voz y que nos digan que nos van a acompañar a la pista de hielo. Es sábado, no se van a la escuela y demás.
1: Exactamente, así que de volada, de volada. Pequeñines, a reportarse con los compas de la mejor porque los queremos llevar a la pista de patinaje de hielo ecológica.
0: Mamis, papis, de volada, préstenle el teléfono a las bendiciones, a los compitas, para que nos manden un mensaje y así nos puedan acompañar el próximo sábado a la pista de hielo ecológica.
1: A la pista de hielo ecológica.
0: Yo, artificial.
1: Así que de volada, reportarse con nosotros. WhatsApp 449-122-5845. Música de los Sebastianes y Gerardo Coronel. Se llama Al Chile No Sé.

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0: juntos. ¡Pam!
1: Jorge, Jorge Medina.
2: Y yo sí, güey.
1: ¡Qué lachi! Me lleva 5 de la tarde con 25 minutos. Escuchas a los compas, el dedos y el gabazo. Aquí, porno.
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1: ¡Ay, papá!
2: Bien coordinaditos, gabazo. Es más, yo creo que si nos hubiéramos puesto de acuerdo ni salía.
1: A ver, qué dice el guión? ¿Qué dice el guión en este momento? Decir la temperatura.
2: 33 grados centígrados. ¿Qué? Ah, pase a mensajes.
1: Ah, okay. Que pase mensajes, ¿ok?
2: Ok, entonces, pasamos a mensajes. A ver, ¿qué
1: pase
2: dice?
1: Con la contadora como por su liquidación.
2: Eso también. Eso no venía.
1: Eso no venía.
2: Eso no lo vi. ¿Qué dice, carnal?
3: Aquí nomás, la mejor FM con ese par de dos. El dedos y el gabazo, yo quiero ir a esa pista de patinaje, llevar a mi chamaco. Y aquí nomás la mejor FM.
1: Ya está, carnal.
3: 3.7.
1: Adiós. Se va a llevar al chiquito, ya estás ganando, ya estás participando. Más bien, ya ganaste.
2: El chamaco que lleva dentro.
1: Sí, todos llevamos un niño dentro, ¿eh? Todos llevamos un morrillo.
2: Claro que sí, claro que sí. ¿Qué dice, carnal?
4: Sí, pero aquí estamos escuchándolos. Manda saludos para la banda, acá para Lugo, que es Mario Bros. Para Josecillo y para...
2: Por Chaparrito y Bigotón.
4: Secuelas de parte del camarón. Ya están mis compas chidos, escuchando la mejor FM.
1: Ya dijiste, carnal, ya rugiste. ¿Qué dice la banda, mi de dos?
2: A ver, acá, ¿qué dice, carnal? Échale.
5: Buenas, buenas. Un saludo para mi carnal, el gordo. Que andan chingando en el...

0: ¿Quién la piscó, carnal?
1: Llévelo, llévelo, lo más barato.
0: Oye, ni creas que y así te van a dar utilidades, ¿eh?
1: ¡7.7! ¡Ajúa!
2: Lo oye, que hay que hacer, Chachi, hombre.
0: Chachita, ¿por qué te cortaste el pelo?
3: Chachita, traes puñal.
0: Chachita, traes travesaño.
2: Mi queridísimo Oscar, saludotes, carnal, como siempre, me escucha de lo mejor, el chivito, hombre, el chivito menor.
0: Oye, va, que va, saludos también a mi queridísimo Lalo Mora, a toda la banda que nos está escuchando en el centro de la ciudad de Aguascalientes, que andan al puro millonazo.
2: Al Meño también, saludotes.
0: Al Meño, al Jalapeño, ajá.
2: Al Alain.
0: Ajá, saludos. Hijo de su mouse. A este compa se le cayó de chiquito a su mamá.
2: ¿A quién?
0: Al Meño. No, pero se le quiere el compa.
2: Es buena onda el morro, es buena onda el morro. Es bien alivianado, la neta, lo que saca aquí en mis respetos.
0: Ahí vende baterías en los fines de semana, ahí por la clínica 1.
2: Vámonos con música. Llega mi novia Belinda. Se llama Cactus.

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1: Perfectísimo, ya lo dijo el Dedos y ya estoy ansioso para entregar esta macro despensa millonaria pendiente porque lunes la vamos a entregar, y la despensa también.
0: Ah, ¿también?
1: Sí, también, como debe
0: todo,
1: de ser.
0: Todo el lunes.
1: Oye, y pendiente porque en este momento quiero que toda la banda se empiece a reportar, se empiece a comunicar en dónde quieren que vayamos los compas. Que si a la Insurgentes, que si a Pilar Blanco, que si al Morelos,
0: que si al Peralta.
1: Reporten su colonia para que vayamos.
0: Para que los compas lleguemos con el súper en tu colonia. Allá con el montonal de despensas. Gracias a mis amigos de Abarrotes Casablanca. Así que de volada, empiecen a mandarnos ahorita a qué colonia quieren que lleguemos allá los compas de la mejor con el súper en tu colonia.
1: Nah, pero se escucha más bonito. O sea, es que tenía un primo que decía o que dice vayamos o vayamos. No sé cómo se dice.
0: Vayamos.
1: Vaya, por eso.
0: Por eso, bueno. Para que nosotros lleguemos.
1: Ok, nosotros para que lleguemos quemando llanta. Ya llegamos.
0: No, la gasolina está cara.
1: Ah, sí, ¿verdad? Está como el Gabazo, cada vez más cara, ¿verdad?
0: Así que es momento de que nos lo reporten a través del WhatsApp 449-122-5845 porque nosotros ya nos vamos.
1: Oye, sí, ya nos vamos. Nos escuchamos el día de mañana directamente allá en la isla San Marcos para descubrir, para conocer cuál es la mamá más chingona, la que se va a llevar 5,000 pesos en efectivo, un viaje a la playa y un chorro de sorpresas. Mañana estaremos transmitiendo desde allá, desde la Rueda de la Fortuna.
0: Exactamente, desde la Rueda de la Fortuna nosotros despedimos. Se van a quedar con el Pato. Los dejamos con música de pesado. ¡Camarón!

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